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10: Son las 7:21.
11: 32 grados de temperatura.

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7: Son las 7:41.
8: Temperatura 25 grados Celsius.
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7: 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Son las 7:54. Temperatura 25 grados Celsius.

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15: Son las 8:23.
16: 28 grados.

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8: Son las 8:43. 28 grados.

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8: 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Son las 8:56. 28 grados.

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6: Son las 9:19.
7: 26 grados
6: es la temperatura.

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5: Son las 9:42. Temperatura en tu región.
6: 27 grados.

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11: Son las 9:55. Temperatura en tu región.
12: 27 grados.

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1: Son las 10 en punto. Temperatura en tu región, 27 grados.

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12: Son las 10:21.
13: 26 grados
12: es la temperatura.

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9: Son las 10:41. Temperatura en tu región, 27 grados.

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14: Son las 10:54. Temperatura en tu región.
15: 27 grados.

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10: Son las 11:20.
11: 26 grados
10: es la temperatura.

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5: Son las 11:40.
6: 26 grados
5: es la temperatura.

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6: Son las 11:56.
5: 26 grados.
6: Es la temperatura.

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2: Son las 12:19.
3: 26 grados
2: es la temperatura.

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3: Son las 12:40. Temperatura 25 grados Celsius.

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2: 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Son las 12:56. Temperatura 25 grados Celsius.

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2: Es la 1:18. Temperatura 25 grados Celsius. 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
2: Es la 1:38. Temperatura 25 grados Celsius.

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2: Es la 1:54 minutos. Temperatura
3: 25 grados Celsius.

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2: Son las 2:20.
3: Temperatura 24 grados.

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3: Son las 2:38. Temperatura 25 grados Celsius. 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
2: 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Son las 2:54. Temperatura 25 grados Celsius.

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3: Son las 3:20. Temperatura 24 grados. 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
2: Son las 3:40. Temperatura 24 grados.

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2: Son las 3:55. Temperatura
3: 24 grados.

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2: Son las 4:21, temperatura 24 grados.

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3: Son las 4 con 40 minutos. Temperatura 24 grados.
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2: 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Son las 4:53. Temperatura 24 grados.

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2: Son las 5:18.
3: 23 grados de temperatura.

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2: Son las 5:38 minutos. Temperatura 24 grados.

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2: Son las 5:54 minutos. Temperatura
3: 24 grados.

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7: Son las 6:21.
8: 23 grados de temperatura.

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6: Son las 6:43 minutos. Temperatura 24 grados.

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9: 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Son las 6:54 minutos. Temperatura 24 grados.

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5: Son las 7:21. Temperatura
6: 24 grados.

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7: Son las 7:40.
8: 22 grados Celsius
7: es la temperatura.

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2: 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Son las 7:58. 22 grados Celsius es la temperatura.

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6: Son las 8:22. Temperatura 24 grados.

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11: Son las 8:42.
12: 23 grados de temperatura.

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12: Son las 8:57.
13: 23 grados de temperatura.

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5: Son las 9:20. Temperatura 24 grados.

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9: Son las 9:42. 22 grados Celsius es la temperatura.
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7: Son las 10:20. 23 grados de temperatura.

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17: Son las 10:40.
18: 23 grados de temperatura.

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13: Son las 10:56.
14: 23 grados de temperatura.

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que tiene la dirección aquí de la radioestación. Quiero también agradecer al licenciado David Aguillón, que es el dueño de todo el grupo, director general de todo el grupo, y también a mi amigo y animal. Ay, me dio un escalofrío, amiga, de ver un hombre aquí. ¿Te acuerdas de la piñata, Angie? Ay, no encuentro mi hojita. Quiero saludar a todas las regiones que nos... Me tembló aquí la huila. Pero ahorita saludo a todas las regiones. Miren, les voy a dar la bienvenida al programa. Estamos transmitiendo, como usted sabe, completamente en vivo aquí en Grupo Región. Y esta mañana quiero presentar primero a mi invitado, que se va a quedar conmigo el resto del programa, que es mi amigo, aparte un hombre muy preparado.

0: sabe muy bien de análisis político, es un editorialista, yo creo que es de los más destacados, tiene representación en distintos medios, y además puedo presumir que es mi amigo personal, señor Néstor Hurtado. Amigo, ¿cómo estás? Buenos días.
1: Mi querido amigo Siris, como siempre un placer enorme estar contigo, aprovecho siempre para mandar un gran saludo a toda tu audiencia que nos sintoniza en la radio grande de Coahuila, ahí me andaba trabando, porque es importante decirlo, que están en todo el estado, ya en Zacatecas, en San Luis, van creciendo, y bueno, siempre agradecido con el espacio con el licenciado David Aguillón, con el licenciado Juan de León, y bueno, aquí estamos a tus órdenes, amigo.
0: Una de las cosas más importantes que tiene Grupo Región es que jamás nos han censurado un tema o una opinión de tipo editorial, y eso yo lo quiero reconocer a título personal, y también eso se agradece en un estado en el que a veces algunas cosas no son tan permisivas, ¿verdad?
1: Sí, totalmente, la verdad que la libertad de expresión siempre se enfrenta a retos muy particulares, y el sesgo informativo es de lo primero que brinca, ¿no? Y uno como editorialista siempre está abierto y sujeto a este tipo de prácticas. Debo decir que Grupo Región jamás, siempre muy abiertos. Y bueno, también otros medios que siempre nos abren las puertas. Hay otros que de plano no, porque dicen, hijo, le tengo miedo. Sí. Pues bueno, ahí no. Pero aquí en casa, es mi casa de Grupo Región. Por eso siempre muy agradecido con el licenciado Guillón, con nuestro amigo Juan de León y con David Hijo, ¿no? También un gran saludo a todos ellos.
0: Y también esta mañana, queridos amigos, tengo a una de las grandes estrellas que tiene la política de Saltillo de los últimos años, tengo que decirlo abiertamente, no solamente por el hecho de que le fue muy bien, ya participó en política en otro momento, sino que además es una chica que en sus redes sociales la revienta durísimo, que es una gran influencer, y que es la señorita Albany Castro con nosotros esta mañana. ¿Cómo estás, Albany?
2: Hola, ¿qué tal? Pues muchas gracias, estoy muy agradecida por darme el espacio, Siris.
0: Al contrario.
2: Y estar aquí con gente de lujo que sabe demasiado de política. Un placer y un saludo a todos los que nos escuchan. Va a haber algo interesante ahorita, quédense.
0: Albany es candidata a diputada local aquí en Saltillo por Movimiento Ciudadano. Me están marcando aquí. ¿Distrito?
2: El distrito 16, toda zona sur de la ciudad.
0: Eso es lo que te iba a preguntar, ¿qué colonias comprende?
2: Todo lo que
0: bueno, vas a decir todas, pero más o menos los núcleos poblacionales más amplios.
2: Mira, somos el distrito que tiene más electorado en todo Coahuila, más de 140,000 electores, y empezamos desde las curvas de Landín hasta Nuevo Teresitas, todas esas que van en medio, que Bellavista, la Vicente Guerrero, todas esas me corresponden. Es otro Saltillo completamente.
0: ¿Otro Saltillo distinto a cuál?
2: Al del norte, a los del privilegio de siempre. Entonces, yo no entiendo cómo, si son más de 140,000 electores que pagan demasiados impuestos hasta por una coca, no se les dan las dignas condiciones al distrito.
0: ¿Tú en ese mismo distrito participaste en la ocasión pasada?
2: En el 2023 contendí por el 13, que es aquí donde estamos, en el bonito centro histórico de Saltillo. Entonces me tocó un distrito muy diferente. Uh-huh. Bueno, no diferente. Yo le decía también el distrito 13 que me toca a la Pueblo, Guayulera y todo eso. Es otro Saltillo también.
0: Sí. Néstor, ¿quieres hacerle una pregunta a nuestra invitada?
1: Yo creo que sí.
0: Me encantaría.
1: Bueno, primeramente, un gusto saludarte, Albany. Hemos estado viendo en redes sociales tu actividad. Y bueno, aprovechando aquí las preguntas compartidas, digo, dentro de nuestro análisis tenemos claro que es una elección huérfana, que sí, lamentablemente la gente no se entera siquiera que hay elecciones. Estaba viendo una encuesta que casi el 50% no está ni enterado de que va a haber elecciones. Ya no digas por quién va a votar, sino que no saben la fecha de la elección, o sea, no saben que hay un proceso. Veía incluso en círculos de amigos que están programando, pues ya sabes, la fiestecita, y dicen, el 6 nos vemos, y yo, oiga, no hay veda, ¿a poco hay elección? O sea, sí es un problema. Yo eso creo que es catastrófico y es una irresponsabilidad de todas las autoridades. Pero a ver, ¿cómo enfrentas precisamente este reto? Cuando tocas la puerta, ¿qué te dicen? Oye, pues sí quiero participar, en primera, si es que quieren participar, y dos, ¿saben las funciones de un legislador local? Porque luego transmitirlo no es tan sencillo, considerando que con otro tipo de cargos políticos, como un alcalde, un gobernador, es muy distinto, ¿no? Y hay más margen, digamos, a operación. Un diputado local no tiene mucha injerencia, digamos, en la política, aunque sí, pero es algo muy técnico, muy de reformas.
0: Me vas a tener que aguantar, perdón, con esa respuesta, porque voy a ir a un corte y te regresamos a estudiar.
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6: Son las 11:25. Temperatura 24 grados.

0: Bien, estamos de regreso, estamos aquí en Grupo Región, como les comentaba, para si, como el radio es de tramos, antes de irnos a corte estábamos aquí con los invitados, pero si apenas te estás conectando, si apenas le andas echando el limpiapisos multiuso del moradito a tu cocina, o le andas aventando agua a las matas, estamos esta mañana con, primero con mi amigo Néstor Hurtado, que va a estar conmigo el resto del programa. Ya me escribió también Alex Martínez, que es otro candidato a diputado, y un poquito más adelante, pero centramos toda nuestra atención en la señorita Albany Castro, que también es candidata a diputada aquí en lo local, en Saltillo, y nos está platicando. Creo que la pregunta que le hiciste es fundamental, y para los que no escucharon, ¿la puedes repetir la pregunta? Que tiene, creo que tiene dos vertientes.
1: Tratando, ¿verdad?, de sintetizarla en el sentido de este reto, ¿no?, de que la gente no sabe que hay elecciones. ¿Cuál es tu mayor posibilidad de comunicar eso y cómo lo estás combatiendo en primera? Y dos, ya hablando un poco de la plataforma de Movimiento Ciudadano, en lo nacional veo que tienen como mucha viveza, en lo local siento que se han rezagado un poco en la comunicación, pero al final están haciendo su esfuerzo de homologar esa plataforma, ¿no?, de propuestas muy nacionales que se derivan, creo yo, de la campaña presidencial de Máynez, que ahorita es su dirigente nacional. Entonces, ¿cómo mezclas una? El reto de decir, salgan a votar cuando la gente no sabe qué hace un diputado y que no saben que hay elección, y combinado con las plataformas nacionales de Movimiento Ciudadano.
2: Mire, es bien importante ahorita y en la otra contienda que tuve, y siempre se los he dicho, caminar puerta por puerta las tres veces al día. Camino en la mañana, camino en la tarde, camino en la noche, hasta cruceros, pero el mensaje es el mismo. Vota este 7 de junio, vota por lo nuevo. Dar ese mensaje conciso a la gente, y si te preguntan, ¿qué hace un diputado? O muchas veces, como tú dices, la mayoría ni te preguntan qué hace un diputado, solamente ellos están como que en modo automático de por un partido, pero no saben ese partido qué impacto puede hacer en el Congreso. Entonces le digo, yo, señora, voy a votar y voy a alzar la mano como diputado para cuidar su dinero del distrito, obviamente de Coahuila, pero yo voy a alzar la mano para que ese dinero se venga a su distrito en infraestructura, o se venga en salud, en nuevos centros de salud. Sí. O sea, que ese dinero de Coahuila, con el cual usted contribuye día con día con sus impuestos, va a estar con usted de regreso dándole beneficio. Así se los resumo rápidamente para que lo entiendan, porque pues hablarles de tecnicismos y legislaciones y leyes, a veces desgraciadamente la gente no te pone atención.
0: Albany, te han pedido que les arregles una luminaria, sí, que tapes un bache, que hagas cosas que tienen que ver pues con otro órgano de gobierno, que puede ser incluso la presidencia municipal, me imagino.
2: Muchísimo, demasiado. Llevo a una colonia y la señora pues me llega pidiendo medicamentos porque estamos en una crisis de medicamentos. Okay. Me duele el corazón porque la señora cuida a sus hijos, aparte está pasando por quimioterapias, y obviamente le digo, a ver, también soy diputada, yo me dedico a hacer leyes, a legislar, pero también me gustaría gestionar esas acciones con el gobernador para que realmente volteara a ver el distrito 16. También me dicen de las calles, de las luz, por ejemplo, que a veces se les bota la luz y se queda todo un hogar sin luz, sin agua, incluso, que es un derecho humano. Sí, me lo piden.
1: Algo importante que me hace como que un choque ideológico es Coahuila, y bueno, Saltillo creo que es de lo más conservador que tiene Coahuila. Coahuila es un estado conservador, Saltillo es el más conservador de Coahuila. Sí. O sea, siento que, Saltillo es una sociedad que si le gusta algo no se mueve. La gente de donde va a un restaurante, si le gusta y digamos no le hizo daño y le gustó el precio, se sienta en la misma mesa incluso, ¿no?
2: Sí.
1: ¿Cómo hace ese contraste con cuando dices, oye, da un salto a lo nuevo, cuando la gente dice, oye, pues es que no, yo no estoy acostumbrado a lo nuevo, yo como estoy bien, ¿no?
0: A mí me gusta, me encanta, mi zona de confort.
1: Puede ser que no esté tan bien, pero a lo mejor claro, oye, puedo estar mejor, pero no me interesa porque ya estoy bien. Ahora sí que el dicho, ¿no?, que comenta Mayanes de más vale bueno, que ahí dice, yo sí soy bueno. Lo comento porque es un contexto incluso, derivamos de un tema histórico, perdón. Por ejemplo, aquí Juárez, cuando se trajo a la presidencia, peleando abiertamente en una guerra contra los franceses, en Coahuila le decían, oye, arregla con ellos. O sea, aquí era buscar siempre como conservar el entorno, ¿no?
0: A Santana le pasó igual cuando llegó a Saltillo con rumbo a Texas.
1: A Texas.
0: Le cerraban las puertas y se le escondía a la gente. O sea, es algo muy natural de aquí.
2: Nos pasa, no te preocupes.
1: Es un nacimiento ideológico histórico. ¿Cómo ha sentido esa campaña de lo nuevo cuando en Saltillo son los más conservadores que hay, incluso en el país, me atrevo a decirlo, ¿no?
0: Sí.
2: Sí, mira, fíjate que yo me siento muy bendecida porque todos los recorridos la gente abre, pero hay una seccional que de plano no abren y me salió un señor en silla de ruedas, no le van a abrir porque todas son del PRI y la lideresa ya los metió a su casa. Entonces tienen ese poder, esas lideresas, y yo le digo a cada persona que sale de su casa, señora, no desuine, usted tiene libertad de expresión, es libre. Les llego diciendo ese mensaje y se me quedan viendo como nadie me había dicho que era libre. Yo, sí, usted nadie es libre.
0: Nadie se había preocupado tanto, sí, por mí.
2: Entonces sí llego diciendo a cada casa y la gente, mire, usted ahorita no tiene gastos médicos, ninguna atención médica gratuita, sí, por lo menos. Le dije, conmigo, yo luchando en el Congreso, sí la puede tener. Le dije, sí puedo llevar sus causas al Congreso. Y ya se me queda viendo como que sí hay una solución, señora. No solamente son las despensas, hay solución. Entonces, sí soy muy cuidadosa en decirles cómo sí pueden estar mejor. Y no imponiéndoles. Y tiene que votar. No, le digo, usted vote porque no usted quiera. Yo le doy estos beneficios. Pero usted es libre. Le quiero recordar que ellos son libres y con eso me han recibido muy bien.
0: Okay. Albany, a fin de poner en contexto cuál sería tu plataforma ideológica o política, ¿cuál es, un eje de propuestas que tienes que dices, estas son mías y si esto es lo que quiero llevar al Congreso?
2: Mira, para empezar, vamos a reformar la Ley Estatal de Salud para que los coahuilenses realmente tengan el acceso.
0: Desarróllame ese punto.
2: Mira, por ejemplo, hay una Ley Estatal de Salud que no dice en el artículo que todo residente de Coahuila debería tener derecho a ser atendido, a tener medicamentos de manera universal. Sí. En Nuevo León ya existe un modelo, no por la ley, pero lo gestionaron. Uh-huh. Entonces vamos a ver si reformando, gestionando, pero hay que hacer un modelo para que los coahuilenses tengan.
0: Eso es parte de lo que hizo Movimiento Ciudadano con el gobernador Samuel.
2: Exacto, y eso ya existe.
0: Pero ¿cuál es la diferencia, por ejemplo, con lo que hubo en algún momento con IMSS Bienestar o el Seguro Popular? ¿Cuál es la diferencia? ¿Dónde estriba la diferencia?
2: Pues se me hace que copiaron un poquito el modelo del Popular, pero ellos fueron brigada casa por casa a preguntar a la persona si tenían un seguro social y se dieron cuenta que muchos no tienen un seguro social.
0: O sea, censaron.
2: Censaron, digitalizaron.
0: Sobre el seguro social.
2: Exactamente.
0: Sobre el acceso a la salud.
2: Sí, un derecho a la salud. Le preguntaban a la persona si tenía ese derecho, decía que no, lo afiliaban y lo digitalizaron hasta que llegó ese modelo.
0: Pero aquí tenemos, el Hospital General, que cualquier ciudadano puede atender ahí. ¿No sería mejor redireccionar los recursos ahí?
2: Pues también, es que se pueden hacer muchas cosas. Lo que ya está en Coahuila hecho se puede mejorar,
0: okay,
2: pero desde el Congreso, ¿sí? Entonces, sí se puede, como tú lo mencionas, pero en el general hay la sorpresa que no hay medicamentos. Entonces, para mí el desabasto, claro, también es corrupción. Podríamos hacerle sanciones a los proveedores, podemos ponerles multas. O sea, hay muchas cosas que podemos hacer para jalarle las orejas al sistema de salud aquí en Coahuila y que resuelvan realmente a la gente.
0: Néstor.
1: Albany, si llegas al Congreso, digo, además de ser una vocera de tu distrito, que eso es la lógica, digamos,
2: el enlace,
1: de ser diputado local, ¿qué harías en el qué sientes que esté débil, que pueda haber áreas de oportunidad? A lo mejor, platicamos ahorita antes de arrancar, vemos un Congreso de cierta manera sistemado, está caminando muy al ritmo del interés estatal. ¿Qué es normal? Digo, en donde quiera se alinean las fuerzas, sí, políticas, porque derivan del mismo color. Pero, siendo muy honestos, si llegas a ganar, que esperemos que así sea.
2: Gracias.
1: Vas a llegar a un Congreso invadido de priismo, y a lo mejor ahí con los plurinominales de Morena, pero te vas a enfrentar contra el sistema estatal y al sistema federal, digamos, ¿no? O sea, entre PRI y Morena. ¿Qué propondrías y cómo pudieras negociar? ¿Te sientes con la capacidad primero de negociar?
0: Qué buena pregunta.
1: Y dos, sí, en el sentido de ¿qué mejorarías en el Congreso? ¿Qué se puede formar? A lo mejor bajar salarios o subirlos, porque yo no estoy en contra de que se les suba siempre y cuando sean diputados eficientes. El problema es que ni una ni otra de repente, sí, ¿no? Entonces, ¿qué mejorarías ahí y qué propuesta puede escuchar tu distrito, que allá nos escuchan bastante bien,
0: sí, claro,
1: para poder como conectar esto de decir, oye, me voy a enfrentar un mundo de gente que no es de mi color, pero voy a solucionarlo a través de estas técnicas. ¿Qué hay? ¿Qué nos podías platicar?
2: Mi campaña está conectada a los derechos humanos. Entonces, tengo una plataforma muy grande digital, como Albany Castro. No nada más soy una política, soy una servidora pública. Entonces, esta servidora pública tiene armas muy potentes, que es la digitalización en redes. En el punto en el que ellos voten en contra de un derecho humano como regular lo que es el agua y la concesión con Aguas de Saltillo para mejorar la administración hídrica de mi distrito, ¿quién va a votar en contra de los derechos humanos?
0: Sí, claro.
2: Claro que vamos a tener una presión social. Claro que voy a llegar con personas tal vez de otro color que no quisiera que ganaran esos colores, sino que estuviéramos en equipo la bancada naranja ahí para votar a favor de la gente. Pero es dar la presión social desde lo digital y decirle, ellos votaron contra tu derecho humano, que es la salud, es la educación y es el medicamento. Yo haría esa presión, ¿no?, por parte de mí, de Albany y de todas las plataformas y de todos mis aliados políticos. Obviamente los invitaría de una forma cordial a votar por los derechos humanos de Coahuila.
0: Perfecto. Albany, antes de despedirnos, ¿cómo puede la gente acceder a tus plataformas de tipo político y cómo pueden empaparse más de tus propuestas, de lo que andas haciendo? Porque si traes, la neta, si traes buena fiesta, buen cotorreo, y te van a ver en las calles al rato la gente que pertenece a tu distrito. Pero ¿cómo te siguen, digamos, en redes sociales? ¿Cómo te encuentran?
2: Mira, es Albany Castro Oficial en Instagram.
0: ¿Cuántos seguidores tienes en Instagram?
2: 255,000 y en Facebook 147,000. Funas va a ver el que no me vote a favor de los derechos humanos.
0: 255,000
2: en Instagram.
0: Si no me quites 5,000.
2: No.
0: No los tengo ni yo, carnal, en Insta. Ni esos sueltos 55,000. Sí. ¿Cuántos tienes tú, Cooper?
1: Ah, en Instagram bien poquito, 1,100, una cosa así. Es que es una cuenta muy pequeña, muy familiar, ¿no? Es
2: muy personal.
1: Ya lo voy a trabajar, ahí luego me asesoras, ¿no?
2: Es un poder, la comunicación, claro. Tú debes de saber, el ser un medio de comunicación, claro. Y aparte un servidor público, haces demasiada presión, sí, claro, social. Entonces esa es una de mis armas letales.
0: Pues mire, no es casualidad, ni es porque por un invento, ni una invención de último momento, una ocurrencia, que Albany tenga esa cantidad de seguidores. Es una mujer que es propositiva, que ha estado siempre poniendo el dedo en el renglón, que está indignada porque algunas cosas se siguen haciendo como de manera a la antigüita, con un poco de coerción. Y si tú te identificas con eso, ve y busca a Albany y pues que sigan lo que estás haciendo y hacia dónde vas. Y pues que te vaya bien en la elección.
2: Ay, muchas gracias.
0: Y si llegas al Congreso y no cumples, te vamos a ir a jalar las patas.
2: Por favor, vayan. No, están bienvenidos y Movimiento Ciudadano precisamente hace eso. Una política cercana. De diálogo y por el bien de la comunidad, ¿no? Son muy abiertos, Movimiento Ciudadano. Es un partido
0: les ha ido muy bien.
2: Que defiende los derechos humanos.
0: Nada más. Pues, igual. No más que siento que no les ayuda el dirigente estatal, pero les ha ido.
1: Sí.
0: A mí, Chela, a ti, te ha ido muy bien a pesar de Poncho Nam.
1: La dirigencia. Fíjate que digo, al desearte todo el éxito, Albany, que logres comunicar muy bien este tipo de temas, partiendo de que haya elección, ¿no? La gente como que de repente se nos desconecta y es normal porque es considerada una elección huérfana,
0: sí.
1: No es concurrente, no hay otros cargos y un diputado, pues no, ¿qué puedo ofrecer? Por ejemplo, en alcaldías te ofrecen, no sé, algún programa, incluso trabajo, pero un diputado es una sola persona,
0: sí.
1: Y es complicado luego transmitir eso. Entonces, el mejor de los éxitos está, gracias, en una plataforma que yo admiro mucho, lo hemos platicado aquí previamente.
0: Sí, claro.
1: Y en otros programas donde MC tiene la mejor manera de comunicar, pues aprovechenla, ¿no? Creo que están en un reto muy importante y el tema es también ir democratizando el tema y decir, a ver, esta es mi propuesta y voy a hacer específicamente esto para que no haya una confusión electoral, ¿no? Pero bueno, éxito y ojalá que te veamos en el Congreso.
2: Ay, muchísimas gracias.
0: Y en la,
2: gracias,
0: próxima elección... ¿Para alcalde o qué?
2: Es para alcalde. No vamos a parar de trabajar después de salir electos, si Dios quiere, al Congreso. Sigue la alcaldía.
0: Sigue la alcaldía.
2: De aquí hasta diciembre, enero, febrero, vamos a seguir.
0: ¿Tú sientes que te vas a quedar en esto?
2: Sí. Me encanta.
0: Nos vamos a seguir viendo entonces.
2: Sí.
0: Gracias, y que estaba increíble.
2: Muchas gracias.
0: Nos quedamos aquí en el sexto día. Gracias, Albany.
2: Nos vemos. Gracias por la invitación.
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9: Son las 11:44. Temperatura 24 grados.

0: 5 horas de regreso para venir a estar en el radio. Hablemos con cuidadito. Pues ya se hace complicado para ellos, pero vamos a enfocarnos y vamos a hablar de esta elección. Déjame voltear la cámara para acá. ¿No te viste que se te cayó el café? Ya te exhibí.
1: Muchas gracias.
0: Gracias, Aluni.
1: Bye.
0: Platicamos, vámonos por partes, como dijo Jack el Destripador. Vámonos al distrito 1. El distrito 1 en Coahuila es el que comprende pues la parte de Acuña. En Acuña tenemos mucho tiempo con un partido hegemónico ahí representando al poder de ahí de Acuña, que es el partido del don Lenin, ¿verdad? Por tanto, su candidato ahí en el distrito 1, candidato de PRI UDC, que es la coalición, es Francisco Javier Navarro, de Morena Delia Amalia González. Del PAN, Gabriela Amanda Arce Cabañas. Por Movimiento Ciudadano, Marcela Castro. El Verde Ecologista tiene a Pablo Ortega. Nuevas Ideas, Javier Alberto González. Y México Avante, José Alberto Satarain. Él ya había participado, Satarain, ¿no?
2: Creo que sí.
0: Me suena muchísimo el nombre.
2: Es un líder social, entiendo, en Acuña, que nos están escuchando, lo conocerán mejor. Creo que tenía algún tipo de asociaciones vinculadas a apoyos sociales. Pero sí es ahí relativamente conocido. Y en efecto, allá en Acuña siempre ha sido el balance entre dos fuerzas, que ha sido PRI y ha sido UDC. De hecho, ha habido veces en las que, de los pocos municipios grandes de Coahuila donde pierde el PRI, era por la balanza que inclinaba a UDC, que es un partido local que, como sabes, encabeza el señor Lenín Pérez Rivera, si no me equivoco, hijo de don Lenín Pérez Arreola. Y pues son toda una leyenda en Acuña.
0: Que no tiene color rodeado Lenín, ¿verdad? O sea, se alía con todo
2: el
0: mundo.
2: Ha sido el único que ha aliado. De hecho, cuando el PRI perdió la alcaldía en Acuña, hablo de 2013 y luego en 2017, o sea, hubo ahí una serie de switch-offs de alternancia. Sí. Se dieron porque UDC se iba con PAN. Luego intentó irse con Morena, no les funcionó mucho la ecuación. Y ahorita están aliados con el PRI. Y en esta elección local van con Francisco Javier Navarro Galindo. Me voy a atrever a dar unos pronósticos.
0: Sí, porque lo vamos a hacer.
2: Lo vamos a estar haciendo en todos los distritos, pero concretamente en esta ecuación, nada más quiero hacer un paréntesis. Los datos que voy a dar es derivado de una encuesta de encuestas, es decir, de las que están circulando, se hace una medición de todas y sale un dato, ¿no? Entonces, nada más para que lo tengamos claro, no quiero decir que así vaya a pasar, es una medición basada en muchas mediciones. Sí. El señor anda con rangos de entre 38 y 40%, es más o menos lo que trae, y seguido por Delia Amalia González de Morena, que trae rangos de entre 25 y 28.
0: Se antoja que no le va a alcanzar lo que queda de campaña para poder alcanzar, así con esa medición.
2: Es que aquí hay otro factor, Osiris. Además de que va arriba más de 11 o 12 puntos, tiene un problema.
0: En política son inalcanzables.
2: En política eso es inalcanzable, pero hay otro factor para que la audiencia también lo tenga claro, no solo en esta medición, sino en todas las demás. Cuando tú mides, o sea, es decir, encuesta, no necesariamente los que te encuestaron van a salir a votar exactamente. Entonces, el PRI es el único en todo el estado que sus votos sí están seguros, porque están estructurados. Acordémonos que esto es una elección de estructuras. Entonces, si el PRI sale con 11 arriba, pues imagínate, son 11 más el poder de su estructura.
0: De acuerdo.
2: Cuando un partido de oposición, como puede ser Morena, puede ser PAN, Movimiento Ciudadano, aparecen arriba del PRI, es muy difícil que ellos puedan sacar a esos votos a la elección con los niveles de abstencionismo que vamos a tener. Se habla de que puede votar el 38-39%, es decir, el 61-62 puede no salir a las urnas. Entonces, nada más para tenerlo claro, la ventaja del PRI es de 12-13 puntos en este distrito. En tercer lugar, hay un empate, digamos, de entre rangos de 3-4%, o sea, lejísimos, entre Movimiento Ciudadano y PAN, en el caso de Marcela Castro, y Gaby Arce, que por cierto, Gaby es una persona de mucha lucha, yo la conozco perfectamente, ha luchado por su ciudad años, ha sido regidora, ha sido síndica, y pero pues no creo que le vaya a alcanzar. Y la chiquillada, con todo el respeto, lo que es el Partido Verde, lo que es Nuevas Ideas, México Avante, no creo que tenga ninguna posibilidad siquiera, Osiris, de sacar el registro. Mientras que los indecisos,
0: que debe ser el 3%.
2: Sí, pero Verde, Nuevas Ideas y México Avante no creo que saquen ni siquiera el 1-2%, nada más para tenerlo en el radar. O sea, son tres partidos que nada más van a ir a perder el tiempo. Y aquí el tema para PAN y Movimiento Ciudadano es concentrarse en no perder el registro. Yo creo que va por esa lógica. Indecisos o no saben, porque al final es un tema también que
0: sí,
2: juega clave,
0: muy
2: está muy alto, si anda entre 15-20%, sí. Pues nada más para tenerlo ahí también en el radar, ¿no?
0: Y que debe preocuparle, por ejemplo, a quien esté de puntero, ¿verdad? Decir, oye, ¿y esa gente qué onda? Al final de cuentas, ¿por quién se van a decantar? Porque la encuesta, como lo mencionas, no es a la estructura, es a la ciudadanía. Y eso representa, pues, gente indecisa, verdaderos votantes o posibles votantes, ciudadanos y no de estructura, la mayoría, ¿verdad?
2: Así es. Por eso no saben por qué andan ahí indecisos. Y luego también el indeciso es, no sabe si voy a ir a votar, o sea, no me interesa. Sí. El encuestado tiene esa particularidad.
0: Claro.
2: Tiene mucho que ver la metodología de la encuesta, la forma de pregunta, y es ahí donde este nivel de indecisos que está alto, para mí es alto, aunque en otras elecciones, hay que decirlo, andaba entre el 30-40, hoy anda en el 15-20.
0: A ver, carnal. Entonces, pues, una diferencia ahí de 11 puntos. Y en el distrito 2, ahí te va la lista. Por el PAN, Sergio Borja. PRI UDC, Memo Ruiz, que ya fue diputado. Se me movió.
2: Si quiere reelegirse, digamos, ¿no?
0: Sí,
2: Memo Ruiz.
0: Quiere volver a concursar ahí. Se me movió esta madre. Ah, por Morena está Delia Amalia González. No, mentira. Por Mayra. Morena está Mayra Rubí.
2: Mayra Rangel, sí.
0: Rangel. Por MC, Gaby López. Por el Verde Ecologista, Carla Gabriela. Nuevas Ideas, Vanessa Ramírez. Partido México Avante, Ricardo Musquiz. Y aparte, tenemos un independiente que es el señor Macías Menera. Muy particular la de esa elección, es la Piedras Negras, ¿verdad?
2: Así
0: muy
2: es.
0: Particular, sobre todo la participación de el apellido Menera dentro de esta elección, que significa el rompimiento de lo que llevó al final de cuentas a Jacobo a ser alcalde ahí en Piedras, ¿no?
2: Sí, se parte la 4T en Piedras Negras, lamentablemente, digo, porque era un chavo con muchas ganas de crecer, que me refiero al alcalde Jacobo Rodríguez, que aquí se ha documentado muchísimo todo lo que ha hecho, y siempre he creído que las elecciones son un refrendo o un castigo para el gobernante, ¿no? Eso hay que tenerlo muy en claro. Jacobo ha venido ahí de más a menos, hay que decirlo, empezó con muchas expectativas.
0: Sí.
2: Pero también hay que decir que tiene una gran comunicación con su base. O sea, al final, lo que es su voto duro lo tiene muy amarrado. Pero la candidatura de Macías Menera Sierra, que es ahí hermano de Lorenzo, y con toda esta polémica del CIMAS, sí considero que se va ahí a partir Morena. Aunque debo decir que no está tan feo para Morena. Dentro de todo el escenario nacional,
0: sí.
2: Hablo de que Guillermo Ruiz trae un 30% de preferencia,
0: sí.
2: Y le sigue Morena con un 22, 23. O sea, hablo de 7, 8 puntos que no son nada malos para estas fechas,
0: sí.
2: y para toda la crisis institucional que tuvo.
0: No, y de la partición con los Menera, o sea, sí. La verdad son buenos números para Morena.
2: Pero fíjate, Menera trae entre el 12-15%, entonces, si esos votos los trajera Morena,
0: sí.
2: Estuvieran hablando que fueron uno de los pocos distritos que iba a ganar Morena, pero bueno, se partió. Y esa fractura siento que le va a dar ahí con la nariz el triunfo a Memo Ruiz.
0: Y la lectura es, cuidado para la elección a la alcaldía, porque ahí,
2: pues, así es,
0: en esa misma partición, híjole, se lleva muy pesado por allá. No vaya a terminar también Jacobo
2: sí, enredado
0: de forma más profunda esto. Ahorita viene Alex Martínez por acá y vamos a ir con él, y regresamos para hablar del distrito 3.
2: Okay.
0: Que es Allende, Escobedo, Guerrero, Hidalgo, Juárez, Morelos, Nava, Progreso, Sabinas, San Juan de Sabinas y Villa Unión. Ahorita regresamos.
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16: Son las 11:59.
15: Temperatura 24 grados.

0: está con nosotros esta mañana también, además de Néstor Hurtado, que es un editorialista y un consultor político muy importante de aquí del estado, está con nosotros el señor Alex Martínez, que también es candidato a diputado local por el Partido Verde Ecologista. Alex, ¿cómo estás? Buenos días, bienvenido, carnal.
1: Buenos días, Osiris. Buenos días, Néstor.
2: Pues muy contento de estar aquí, que abran los micrófonos. Saludo también a toda la gente que acabas de saludar. O sea, digo, por dos, sí. Porque creo que el alcance es mucho.
0: Sí.
2: Entonces me siento privilegiado.
0: Sí, nos escuchamos en todo el estado. Hay gente sí, que me imagino que te sigue por redes, porque además tú también eres, aparte de todo, un influencer bastante importante. Entonces algunas personas te deben conocer también por redes. Y ahora que te conozcan, pues, las propuestas como diputado, ¿verdad?
2: Sí, no, pues gracias por lo de influencer. Creo que es una etiqueta que uno no se puede autoponer, uh-huh. Autodenominar. Pero sí, el día de hoy precisamente tengo la invitación por parte de ustedes, gracias, cosa que agradezco, como candidato a diputado local en el distrito 16. Es el distrito que me vio nacer, que me vio crecer. Yo nací en el Hospital Magisterio y me crié toda mi vida en Lomas de Lourdes hasta que me casé.
0: ¿Tus padres son profesores?
2: Son profes, pero son de esos típicos maestros que no se quieren jubilar, porque okay. La casa no se hallan. Empezaron muy chicos, de 17, 18 años uh-huh. a dar clases,
0: sí.
2: Y en ese entonces se podía, no sé cómo es que le decían, pero se pudieron haber jubilado hace mucho y apenas hace un par de años se jubilaron.
0: Sí, mi madre y mi padre también fueron maestros. Entonces, pero yo te había visto competir por Ramos, amigo. ¿Por qué el cambio ahora?
2: Ahí en Ramos, de hecho yo no he sido candidato más que una ocasión, candidato sí. a diputado local, Distrito 12, que es precisamente Parras, General Cepeda.
0: Tengo que decir, Ramos, te fue brutal en esa elección.
2: Sacaste, ¿no fue bien?
0: Muchísimos, creo que ¿cuánto vos sacaste?
2: Porque yo tengo
0: como 10,000.
2: Fui el candidato más votado dentro de mi partido, en sí. todo el estado.
0: En eso estoy consciente, que eres el más votado, que fuiste el más votado.
2: Y nos fue bien, porque ahí fui regidor un tiempo.
0: Sí.
2: Y mientras fui regidor, me acuerdo mucho el primer día de sesión de cabildo, le dije a mis compañeros de junta, dije, todos tenemos un trabajo antes de ser regidores. Antes de que nos caiga la quincena, les quiero proponer algo que va a ser precedente en todo México. Donemos el sueldo y al mes se va a juntar cierta cantidad de dinero y que lo decida el regidor número 1, el 2, el 3, yo era el número 17.
0: Okay.
2: Entonces me va a tocar a mí hasta 17 meses después.
0: Como una tanda de
2: como una salario. Tanda, justo así. Y vamos a ver tratamientos oncológicos, podemos construir una casa, podemos ayudar a muchos niños, adultos mayores, mujeres, muchas frentes que hay que atender. Se rieron y me dijeron, pues, a ver si muy valiente, hazlo tú, me dice sí, un claro. regidor del PRI, sí. regidora del PRI. Y dije, bueno, pues no les contesté, dije, no quisieron, ¿qué les importa lo que voy a hacer yo? Me di a la tarea de hacer un llamado a la acción en las redes sociales, y yo dije, por cada peso que donen, yo pongo otro. Si donan un bloc, yo pongo otro bloc. Si donan un bulto de cemento, yo pongo otro bulto de cemento. Y así es como terminamos construyendo una escuelita, un aula para niños y niñas que están en situación, híjole, bien complicada, porque no tienen CURP, no pueden entrar a una escuela regular. Las mamás de los niños tendrán unos 14, 16 años, con mucho desconocimiento de... Y los papás, pues, eran migrantes, o entraron en la delincuencia, fallecieron, o simplemente se hicieron oxisos. Entonces, por eso decidimos construir la escuelita. Y después de eso, me di a la tarea de construir una iglesia, ahí mismo, en el área más olvidada de Ramos Arizpe. Entonces, yo lo hice porque fue un compromiso que tuve con esa comunidad muchos años atrás, que dije, el día que pueda lo voy a hacer, y las cosas se dieron y la gente me hizo regidor.
0: ¿Del sueldo?
2: Con el sueldo. También la verdad es que le puse de lo mío, pero pues con mucho cariño y mucho gusto lo digo. Y me di cuenta que la gente sí ve lo que haces. O sea, no es que se hayan acostumbrado a esos funcionarios que van y se sacan videos en un curul o en unas salados que... ya mejor se quedan callados, pero el día que levantas la mano y abanderas un proyecto, sí se acuerdan de ti y sí te apoyan. Por eso fui el candidato más votado.
0: Sí. ¿Cuántos sacaste?
2: No me acuerdo, fue en 2023, pero más de 7,800 votos.
0: Según
2: cuando un partido verde en una contienda bien complicada, sí, porque pues estaba Morena con todo el aparato federal pidiendo el voto masivo Morena.
0: Sí, ¿no? Sí, hay que ver.
2: Y estaba el PRI también pidiendo el voto masivo para el gobernador que ganó.
0: Sí, hay que ver.
2: Y el verde nada más con sus candidatos y lo que habían hecho antes.
0: Te lo digo porque, o sea, este dato lo tengo yo muy grabado en el recuerdo de decir,
2: sí.
0: Ya vieron la votación que sacó Alex Martínez en Ramos. Sí. O sea, les metió un susto allá, o sea, no es fácil. Néstor, canal, quiero preguntar algo aquí al invitado.
3: Sí, fíjate, digo, coincido contigo, Alex, te fue muy bien para todas las circunstancias que tenías en lo estatal y en lo federal, porque la gente, digo, está muy acostumbrada como que a votar por proyectos.
2: Sí.
3: Pero cuando un candidato logra destacar y hay obra social o hay esa comunicación, esa interacción, es donde pueden voltear. Pero a ver, yo sí me quedo con una duda. Me queda claro que las alianzas federales son una cosa, las alianzas estatales son otras, y ustedes aquí van solos.
2: Sí.
3: Pero no les llega precisamente eso que dices, oye, a ver, Morena en el 23 estaba pidiendo el voto por Morena, voto masivo, ¿no? De vota a diputados, alcaldes, todo. Pero no hay una cierta confusión cuando los spots federales dices, oye, pues es que allá arriba sí van aliados. De hecho, pues la presidenta Sheinbaum llega por el verde, digamos, ¿no? En una coalición. Y acaban solos y son otra plataforma, incluso otras narrativas. Eso, ¿cómo lo están enfrentando? Y otro punto que le preguntaba ahorita al Bani, ¿cómo están enfrentando el tema de que es una elección huérfana, es una elección de estructuras y que tienen que convencer pues con mucha, ahora sí las tres S's, ¿no? Saliva, sudor y suela, porque es difícil que la gente incluso sepa hoy en día que hay elección. Ya no digas que por quién van a votar, no saben que van a participar. Entonces veo dos puntos muy agudos en la ecuación para partidos como el Verde, que dices, oye, en lo federal estamos aliados, en lo local no, y aparte la gente no sabe que hay elecciones. ¿Cómo estás enfrentando esos retos?
2: Es muy sencillo, mira, en cuestión de las coaliciones, como se maneja la 4T, es todo el apoyo al gobierno federal y a lo que represente, senadores y diputados federales, en lo que hemos ido en coalición. Y para poder nosotros aportar realmente algo de peso en una elección con coalición, tenemos que ir solos en las locales. ¿Para qué? Para tomar fuerza, para tomar adeptos, y también creo que es lo más justo para los ciudadanos, porque una coalición de tres partidos, de pronto va a haber alguien que simpatice mucho con un PT, pero ponen un candidato de Morena y a lo mejor no le parece, y perdemos ese voto como 4T. Y a lo mejor va a haber alguien ambientalista que prefiera al Verde, o que conozca a alguno de nuestros candidatos del Verde, pero si el candidato es de Morena y no le simpatiza o no le genera esa empatía, también lo perdemos. Y lo que no queremos es que se vayan al PRI. Entonces, lo mejor que podemos hacer nosotros como partido de izquierda es ir solos en esta elección, ganar adeptos, convencer a la gente, sí, que sepan que hay una opción dentro de la izquierda, dentro de la 4T, que es el Verde, donde buscamos la libertad incluso financiera para los jóvenes emprendedores y muchos esquemas que ahorita podemos platicar. Y el día de mañana, si las negociaciones o los acuerdos allá en México son ir en coalición, pues nosotros vamos a tener, y ya para ese entonces, más credenciales, más peso político en una mesa de coalición. Porque de otra manera, pues la verdad es que Morena es un partido muy fuerte a nivel federal y hace lo que quiere con los partidos chicos, ¿no? Tan así que nos llaman traidores y no los apoyamos, pues no se trata de eso.
0: Sí, sí, espérame cuando... Sí,
2: es como una novia, se va con otro traidor, no, pues está decidiendo, a lo mejor no lo trataste bien.
0: Yo estaba escuchando algunas de las propuestas que has puesto en la mesa, Alex, y ayer escuché una que me pareció formidable, que hay que ponerle especial atención a esa, que tiene que ver con las abuelitas de las casas. ¿Me puedes platicar de esa?
2: Sí. Mira, aquí en México, bueno, es que la verdad no conozco otros países más que mi México, pero me he dado cuenta que, como sea que se configure la familia, ya sea madres independientes o la familia tradicional, resulta que la vida es tan complicada que papá y mamá tenemos que trabajar.
0: Sí.
2: Sí, ya no es como antes, que aunque trabaje papá y todos estamos bien y hasta alcanza para tener 8 o 9 hijos.
0: Y les vendieron la liberación femenina para meterlas a jalar, muchachos.
2: Pues
0: elección.
2: Sabrá Dios qué habrá sido, pero el mundo es tan difícil que las mujeres tienen que sí o sí ayudar a completar el y llevar el pan a la mesa junto con la pareja. Entonces, ¿quién cría a los niños y niñas?
0: Y pues
2: las abuelas entran al quite desde el amor, ¿verdad? Obviamente es algo que ni siquiera se les pide, ellas se ofrecen y apoyan mucho a las hijas. Pero, ¿quién está viendo por ellas? Entonces, si las familias están organizando para apoyar la crianza de lo más importante que tenemos, que son nuestros niños y niñas, ¿el Estado qué está haciendo?
0: Claro.
2: Y me decían en una entrevista, más becas. Si ya tienen el bienestar, si ya tienen que para los jóvenes, madres solteras, digo, a ver, espérate, ¿cuántas becas tiene el Estado? Dime una. Entonces no me digas más beca. Yo estoy diciendo una beca para las abuelas cuidadoras, por parte del Estado. Tienen que entrar a atorarle. Hay que ser muy responsables, sí, en la asignación de los recursos para estos programas, sí, definitivamente, pero también se puede hacer.
0: Fíjate, Alex, uno de los puntos en los que empato con esa visión, tengo tiempo hablando de eso, incluso poniéndolo en la palestra, es qué injusticia también, o sea, para los abuelos que ya forjaron un país del que nosotros estamos disfrutando, del que van a disfrutar nuestros hijos, que ya contribuyeron con su fuerza laboral, con su juventud, a construir lo que sobre los cimientos sobre los que nos estamos sentando. Qué injusto que el gobierno esté volteando a ver, creo, primero para los padres, horarios de atención escolar o actividades también que tengan que ver con la recreación y la instrucción de los muchachos, que empaten con los horarios de al menos uno de los padres de familia que están trabajando. Es decir, okay, sí, pues si me pones horarios de trabajo de 8 o 10 horas, porque la gente de Coahuila es muy, muy jaladora,
2: sí,
0: porque me pones un horario de escuela de 3 horas. O sea, bueno, ¿y quién se va a hacer cargo de esos niños mientras? Y si, porque termina siendo esta injusticia, cuidar los abuelos, ¿por qué no los estás viendo? Y creo, te digo, yo en lo personal empato perfectamente con lo que dices y me parece una gran, gran propuesta esa.
2: Sí, es algo que creo que a todos nos hace sentido una vez que lo escuchamos, ¿no? O sea, no es una propuesta electorera, ni mucho menos. Y va de la mano con otra muy bonita. Yo siento que la forma de gobernar debe ser adecuada a cada región.
0: Sí.
2: Sí. Tenemos ciudades sumamente industriales, como un Ramos Arizpe, como una Acuña, como la parte de Saltillo Derramadero, y muchas más del estado, que ahí entran mujeres y hombres que por trabajar no pueden ir a recoger a sus hijos e hijas.
0: Sí, de acuerdo.
2: Y creo que ahí lo que podríamos hacer es instalar algún tipo de estancias infantiles para que papá, mientras está en la planta o en la maquila o en la fábrica, papá o mamá, que tengan la tranquilidad que ahí en el parque industrial está una estancia regulada por gobierno estatal para cuidar a los niños y niñas en el horario que le acomoda precisamente al papá o a la mamá.
0: Néstor.
4: Me quedé pensando en la parte bonita de la propuesta, coincido completamente, yo digo, a ciegas diría va. Vamos, pero el tema de un diputado es como tratar más de regular o obligar a las entidades a que inviertan, ¿verdad?
0: Sí.
4: En un estado complicado, desde la verdad es que tenemos una deuda complicada, la federación que no invierte en ese tipo de proyectos, más que ellos están regalando el dinero, digo, son programas sociales que sí coincido en que había una gran desigualdad social,
0: sí.
4: Pero como diputado local, desde un escaño aquí en el Palacio de COS, ¿cómo se haría exactamente en el sentido de ¿de dónde saldría ese presupuesto? ¿O cómo lo gestionarías más bien? Me queda claro que ante las entidades estatales, municipales, tiene que ser un conjunto de acciones, ¿verdad? Pero sí, específicamente, ¿cuál sería tu estrategia? ¿Alguna alianza con un alcalde? ¿Alguna alianza con el gobernador? ¿O con el gobierno federal? Porque el gobierno federal, la verdad es que, sí, digo, haciendo un paréntesis, veía una nota que en 6 años no han invertido un peso en carreteras federales nuevas o trayectos nuevos. Y eso a mí, como ciudadano, digo, oye, pues andamos en carretera, andamos trabajando, y el libre tránsito es el primer derecho constitucional. Sí. Yo creo que no va a haber para este tipo de proyectos. Así digo, de pronto, ojalá que sí, ojalá que los puedas convencer. Pero ¿cuál sería ahí tu primer llamado a la acción para poder concretarlo? Porque es una, coincido, una iniciativa genial, ¿no?
2: Sí, mira, en tu pregunta está la respuesta, Néstor. De alguna manera hay que trabajar mucho en alianza con quien ya gobierna. Se nos ha olvidado que los diputados tienen el trabajo muy integral, no nada más votar un presupuesto y asignar recursos, sino que son gestores. La palabra diputado viene elegido del pueblo, o sea, realmente
0: sí, el primer representante de la ciudadanía,
2: a una fracción de la ciudadanía,
0: claro,
2: para poder precisamente responsablemente ejecutar los recursos y bajarlos a través del presupuesto estatal, pero también gestionan.
0: Sí.
2: ¿Y qué es en lo que hemos caído? Que los diputados, qué bueno que representan bancadas y sus partidos, pero no se han quitado el color una vez que llegan a la curul para poder organizarse, para representar bloques de gestión ante un alcalde. Y no se trata de hacer frente y pelear. Creo que en Coahuila, en Saltillo, estamos cansados del golpeteo.
4: Sí, claro.
2: Queremos propuestas y queremos trabajo, pero hay que hacer alianzas de ese tipo. Hay que hacer gestiones, hay que organizarnos con las autoridades, sea quien sea el alcalde en turno, de los diputados que representen cada distrito. Hay que olvidarnos de los colores y hay que ayudarles a gobernar. Si el alcalde no quiere, entonces sí, valientemente señalarlos y enfrentarlos de ser necesario. Pero antes de eso, primero tratar de hacer la gestión correcta, como una bancada de gestores, que es lo correcto. Tantos diputados que tenemos aquí en Coahuila no se organizan.
0: Sí.
2: Unos en silencio, una bancada de la mayoría en silencio, ¿verdad? Otra minoría peleando su espacio para destacar dentro de su partido, y está bien, pero no se han organizado para trabajar por lo que realmente están ahí.
4: Totalmente de acuerdo.
0: Alex, tienes por delante unos competidores dentro del mismo distrito.
2: Yo diría que por detrás. Sin que me albure.
0: Oye, sí, okay. Dentro del distrito en el que estás participando, güey, para no ponernos en problemas, güey, tienes algunos, hay unos contrincantes, no sé si, como dice, decía Andrés Manuel, adversarios, gente del partido hegemónico, que te he escuchado criticar ampliamente, pero también otros participantes como Alex Salazar, es ese mismo distrito, ¿no?
2: Sí.
0: ¿Cómo los ves a ellos? O sea, ¿cómo te ves tú contra ellos y por qué consideras que tú te vas a llevar selección?
2: Vamos pues de uno por uno, ¿verdad? Tenemos, mencionaste a Ale Salazar, ella creo que era vecina mía. Bueno, yo soy de Lomas de Lourdes.
0: ¿Eres de Lomas?
2: Pero nunca la vi ni a Álvaro jugar. Álvaro pues ya está más veterano, creo que no me tocó generacionalmente. ¿Nunca
0: te peleaste con Johnny Lomas, carnal?
2: Una vez me cantó un tiro en un baño.
0: Este compa estaba. Es que la gente que es de Lomas sabe quién es.
2: No, sí, era una máquina. Pero me acuerdo, sí. Yo estaba en el mingitorio haciendo pues, lo que se hace ahí. Y llega por un lado, oye, ¿qué onda? Okay. ¿Qué traes? Y vamos a darnos un jale afuera. Y yo, espérame, pues estoy orinando. Ya te, pues, me permites. Yo le dije, sí. Y puta, que no acabe. Termino, ya me volteé, bueno, pues ya lo que voy a hacer, ¿no? Y me dice, ¿no eres Raúl, no sé qué? No. Ah, te confundí. Yo, no, hombre, me sacaste un susto. Sí. Tú eres Johnny Lomas. No,
0: de la que te salvaste, Johnny.
2: De la que te salvaste. No, le dije, me sacaste un susto, cara. Entonces, Johnny, no, sí. Me dice, pero igual no lo damos si quieres. Yo, no, hombre, cara. O sea, él amablemente. Si quieres, no te defraudo.
0: Sí, no te, para no defraudarte. Oye, carnal, entonces, se supone que Ale también es de por allá.
2: Sí, la verdad, no conozco su historia. Lo digo... a manera de broma, no sé, pues dice que es de Lomas, yo le creo.

0: Ella es regidora con licencia.
1: Sí.
0: Lleva ahí ya muchos meses, uh-huh, un año y tiempo.
1: De acuerdo.
0: Como regidora. Y ahora en campaña confirmo lo que yo sospechaba. Estamos recorriendo el mismo distrito.
1: Sí.
0: Tocamos las mismas puertas. Vamos con casi los mismos líderes. Somos de izquierda. Los que no quieren al PRI nos abren la puerta y nos invitan a almorzar. Uh-huh. Quiero pensar que ella también. El punto es que lo que me dicen, cuando estuvo como regidora, no hizo nada como regidora. Ojo, como regidora.
1: De acuerdo.
0: Quizá como alguien de izquierda, como periodista, es muy buena protestando.
1: Como unicóloga, es buena. Como...
0: Ajá, pero como regidora no hizo nada y yo digo, qué desperdicio de puesto. Veo los parques sucios, veo por qué no hizo una brigada de limpieza, por qué no hizo un anexo como la escuela y la iglesia que yo construí como regidor de un municipio mucho más chico, 12 veces más chico que Saltillo, sí, que es Ramos Arizpe. ¿Por qué no hizo nada? Entonces entiendo que la protesta sin propuesta pues es un parásito político. Hablando políticamente, porque sí, como mujer tiene todo mi respeto a ella.
1: Sí, no, claro.
0: Y eso es lo primero que me señalan en las colonias. Lo segundo es, viene, graba un video, monetiza, o sea, saca lana con lo que paga Facebook, porque sí tiene mucho alcance en todo el país.
1: Ay,
0: y no regresa. Entonces eso le duele mucho a la gente.
1: Porque además de que no regresé, amigo, me parece... Es que este es un comentario muy editorialista y no quisiera hacerlo, pero...
0: Dilo, pues que...
1: Me parece de muy mal gusto ir a grabar condiciones de pobreza, como la tenemos en el país, culpando solamente un partido local, que pues para fines políticos está bien, pero encima que monetice y que se columpie de la pobreza de otras personas exhibiéndolo para como si fuera un circo,
0: sí,
1: me parece detestable. Esto es una opinión muy... muy... Esto es personal, o sea, no contra ella, sino es mi opinión personal respecto a cómo se utilizan sus redes sociales.
0: Y ella lo dijo en una entrevista, no me acuerdo en qué medio, pero dijo que el Facebook le pagaba 250,000 pesos, una cosa así, o a lo mejor hasta más.
1: Sí.
0: Por los videos que hace, ¿no? Por monetizar.
1: No te vayas a ver, pero voy a ir un corte porque me faltan otros personajes del distrito. Estamos en sexto día, ahorita regresamos.
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6: Son las 12 con 23 minutos. Temperatura en tu región: 27 grados.

0: atrae mucho, y lo señalo aquí también, aprovechar que me escucha mucha gente de todo Coahuila, a través de ustedes, no es correcto coaccionar el voto a través de un programa social.
1: Lo estoy diciendo porque hay algunos candidatos específicamente, podemos decir nomás, que están diciendo, sí, usted sí le llega la beca, a usted sí le está llegando la bequita del bienestar.
0: Entonces ya sabe por quién votar, ¿verdad? Por Morena.
1: Horrible.
0: O esa es coacción del voto. Hasta en los matrimonios que te lo detestas.
1: Sí, claro.
0: O sea, no está bien. Y no, por eso es un delito electoral. Sí. Que tendrá sus consecuencias, pero bueno, el proceso electoral es tan rápido que no sé si nos alcance el tiempo. Pero sí hay que señalarlo, eso no es la oposición. Eso no es Morena, y por eso la gente en Saltillo y sobre todo en mi distrito se están acercando al Partido Verde, encontrando entonces ya quien los represente con una ideología más integral, porque eso no es Morena federal que la gente percibe. ¿Me explico?
1: Sí se da cuenta la gente.
0: Dicen,
1: la
0: no,
1: gente
0: es tonto. Que Morena es un gran partido, pero aquí no es ella, eso no es Morena. Eso es lo que me dicen en el distrito.
1: Sí, yo coincido tal vez ahí con la gente, que hay muchísimos seguidores de la corriente ideológica de lo que es Morena, pero que no se ven representados por muchos de los actores que están ahí.
0: Que insisto, todo mi respeto hacia ella.
1: Hay algunos que sí.
0: De hecho, le reconozco su talento para comunicar, porque ganar 250,000 pesos nada más de Facebook.
1: Sí.
0: No cualquiera, ¿eh? Aquí es Saltillo.
1: Ella lo dijo, que ganaba.
0: Sí,
1: eso,
0: ella lo dijo. Ella lo dijo. Entonces, sí le reconozco mucho eso, la habilidad de comunicar. Sí. Y sacar tajada de las oportunidades sociales.
1: No más ella y Fernanda ni, ¿no?
0: Eso está canijo. Oh, y el Juve también.
1: Ah, el Juve.
0: No, ese se fuma a todos.
1: Sí, el Juve.
0: Es el más poderoso.
1: Sí, el Juve sí genera.
0: Está bien, porque cuando ves sus videos sientes que aprendes cómo hacer unas escaleras volantes, ¿verdad? Cuando nunca las vas a construir, pero te clavas el video. Pero pues es hábil para comunicar.
1: Tienes razón, también es un personaje bastante influyente por aquí. ¿Y de los otros partidos? ¿Cómo andas?
0: Mira, está el PRI. Sí. Con Álvaro Moreira.
1: ¿Por qué tú y no el PRI? ¿Por qué tendrían que votar por ti y no por el PRI?
0: Cuando me preguntan por Álvaro que qué opinión se merece,
1: ¿sí?,
0: de parte mía, pues lo primero que me viene a la mente, yo me imagino una toga y un birrete de primaria,
1: sí,
0: porque ni un niño dura tanto en la escuela que como él quiere durar de diputado. 9 años ahí, entiendo que es maestro y tal la formación a lo mejor de eso, pero ya ni en la escuela duras tanto tiempo. No sé cómo le hará él. Me pregunto yo en mi momento, es así privado, cuando me disocio, digo, ¿cómo le hará para escribir sus propuestas? O sea, ¿qué descaro se necesita para escribir lo mismo que hace 6 años, que hace 3 años, volver a escribir lo mismo? Uh-huh. O sea, debe ser complicado para él, tiene un reto enfrente, claro, ¿verdad? Hay que admirarle también esa parte, ¿cómo le hará para prometer lo mismo y que la ciudad se sienta igual? Yo le pregunto a la gente, si están contentos como están ahorita en sus colonias, con sus diputados, si regresó como dijo que iba a regresar, ah, bueno, vótenle igual. Pero pues no, la verdad es que no regresan, son distantes. Entonces ya no tocan puertas, mandan a los empleados de gobierno, de sus partidos, a pedir el voto a través de esa estructura silenciosa que tienen, que es muy grande y muy poderosa,
1: sí,
0: pero está tan desgastada que en esta elección están batallando.
1: Néstor.
2: Me quedé pensando en esta ecuación que dicen, o sea, la verdad es que sí, ya son muchos años de un legislador, pero bueno, al final, digo, tienen una estructura como que respalda de cierta manera ese tipo de pues de decisiones, ¿verdad? Digo, sí, al final,
1: sí,
2: como dicen,
1: oye, sí querrá él ser diputado, no querría ser otra cosa, que le dijeron, no, ahí estás bien, no,
2: porque a ver, todos sabemos,
1: él no querrá ser otra cosa en su vida.
0: Yo creo que le encanta, le
1: sí,
0: encanta,
1: está encantado,
0: no, pues está fascinado, sí, a lo que él cree que es ser diputado.
2: Comentando el caso de Álvaro, digo, todos sabemos que es un operador político, siempre, sí, antes de ser diputado, pues él manejaba la estructura, incluso a nivel estatal, si no me equivoco. Pero a ver, justo ese, ¿cuál es el reto? O sea, ¿cómo entras en un distrito tan rojo? Y platicábamos ahorita con Albany, que Coahuila es...
0: ¿Quién es Albany, perdón?
2: Albany
1: Castro. ¿Albany Castro?
2: Sí.
1: ¿No la conoces?
0: La ubico de redes. Pero bueno, no te creas. La conozco.
1: Bueno.
0: Que ha de estar escuchando y luego se va a sentir.
2: No, sí, la referencia porque le hice una pregunta muy parecida. Y a ver, Coahuila es un estado súper conservador. Y Saltillo es la zona más conservadora de Coahuila. Diríamos que Saltillo es de las zonas más conservadoras a nivel nacional.
1: Sí. Sí.
2: Y si le pones un zoom, todavía el distrito 16 es lo más conservador de Saltillo. Estás hablando que estás en el distrito más difícil porque tienes una estructura muy bien construida y en la que ahí es a través de muchos apoyos, ¿no? ¿Cómo te está recibiendo la gente ahí y cómo encajan? Porque tienes propuestas sociales muy adecuadas, como el tema de los abuelitos.
1: Sí.
2: Leí ahí otra vez algo parecido, pero bueno, el punto, no te quiero distraer de eso, es cómo encaja tu narrativa cuando tienes a dos monstruos de los programas sociales, un operador
3: político. No les digas tan feo, hombre.
2: Me refiero, bueno, sí, ya.
3: No, hombre, conste que no dije.
2: De programas sociales tienes a dos tipos, bueno, uno a nivel nacional, de hecho es el PRI más fuerte de México, y por el lado de Morena, pues que superaron al PRI en programas sociales, están dando apoyos increíbles, ¿no? A los abuelitos
1: que respire.
2: De 10,000, 12,000 pesos, jóvenes con Viva Futuro.
1: Respira más
3: fuerte. A ver si me cae algo.
2: Hay algo, ¿no? ¿Cómo entra el verde cuando es una opción nueva, fresca, en este tipo de distritos? Sí. tan cooptados, digamos, ¿no?
3: No está tan difícil. ¿Qué? A ver, sí es un gran reto, por eso levanté la mano y quise participar precisamente en ese distrito. Pero no es tan difícil, el PRI está ganando con muy poca gente.
2: ¿Qué?
3: Y me terminó de caer el 20 justo para tu pregunta, algo que platicaba ayer en el mercado de la Centenaria. Te platico bien rápido. Platico con dos adultos mayores que son comerciantes, afuera de su casa venden ropa. Y empiezo a platicar las propuestas y demás, y me dicen, pues, ¿para qué siempre ganan los mismos? Todos son iguales. Y me dicen, que te ofendas, es que todos son iguales.
2: Sí.
3: Le digo, mire, ¿cuántas veces ha ganado otro partido distinto aquí? Nunca, ¿verdad? No, pues nunca. Bueno, si todos ellos son iguales. Y cuando ellos, cuando nosotros decimos, ¿para qué voto? Si siempre ganan ellos, ahí entonces lograron su cometido. Ya le robaron la esperanza a la gente de un cambio. Entonces, están ganando con muy poquita gente que está adoctrinada y pues quizás hasta maiciada, ¿no? Por votar. Pero hay una gran mayoría silenciosa que no se ha organizado y que no ha sabido conectar con Morena. Entonces, ¿cuál es la ruta con ellos? Es ser, no es el hilo negro de la política, hacer lo que tienes que hacer. Ese distrito lo conozco muy bien y antes de campaña lo recorrí hasta que me cansé. Entonces no me está siendo difícil regresar a las casas donde ya me conocen, con los liderazgos que ya en campaña, Alex, ya te vi que te registraste, vente. Es muy sencillo hacer una campaña ahí. ¿Cuál es el reto? Bueno, pues que la gente salga a votar, ¿verdad?
1: Sí, visualizar.
3: Regresarle la esperanza de un cambio, de una opción fresca, de ideas diferentes que sean a través de la oferta política que tenemos como partido.
1: Justo eso es lo que te iba a decir. En el sentido más práctico y a fin de llegar a la gente que nos está escuchando que pertenece a este distrito, ¿cuál es esa invitación? ¿Y cómo se lo harías a las personas para que vayan y digan, sí, no, este vato me cae chido, la neta coincido con un chorro de las cosas que está diciendo? Y le voy a dar el beneficio de la duda y la oportunidad a Alex Martínez, que no es ningún improvisado y que sabes perfectamente lo que estás haciendo. Pero ¿cómo es la invitación entonces para que la gente que está escuchando aprovechemos el micrófono, verdad?
3: Mira, a fin de cuentas lo que estamos haciendo los candidatos es pedir chamba. ¿Cómo escoges tú a un buen trabajador? Checas dónde estuvo y qué hizo.
1: Sí.
3: Que evalúen a cada uno de los candidatos dónde estuvieron antes, porque en campaña todos se bañan diario y dicen cosas bonitas, ¿no?
1: Sí, claro.
3: Pero antes de ser candidatas y candidatos, ¿qué hicieron en su puesto, en su alcance social? ¿Qué hizo cada uno? Y ahí te vas a dar cuenta por quién votar. ¿Cuáles son mis credenciales? Lo que hice, con mucho cariño lo digo, y lo presumo, lo que hice en Ramos Arizpe. Construir una escuela, planté más de 10,000 árboles allá, entregué miles de lentes, te hablo de más de 5,000 lentes.
1: Y no es poca
3: la iglesia
1: cosa,
3: que acabamos amigo, de terminar, te todo eso con mi recurso.
1: No, yo soy muy criticón, pero no es poca cosa decir que se construyó una escuela y a la gente a donde estás llegando, ahorita lo platicábamos un poquito fuera del aire, y eso también es justicia social. Y no necesitas, pues sí, dinero obviamente, pero también voluntad. Eso hay que reconocértelo, ¿eh?
3: Sí, no, pues gracias por el reconocimiento, Siris. Pero es muy fácil que la gente, gracias a la tecnología, vivimos en un momento hiperconectado, en donde una mentira no te dura más de un día. Entonces, si Alex Martínez fuese de mentiras, se dan cuenta de inmediato. Si el candidato del PRI, Álvaro, es un gran diputado en funciones, bueno, pues entonces vamos a ver si sus acciones ganan más que eso. Igual, la regidora con licencia, Alejandra Salazar, si fue una gran regidora, entonces tiene todo el permiso de ser candidata. Aquí la gente va a evaluar, no en lo que decimos en campaña, lo que hicimos antes de ser candidatos.
1: Oye, también ahí van otros personajes como Alice Naola, ¿no? Si no me equivoco.
3: ¿De qué partido es ella?
1: Ay, no sé.
3: Pues no, porque hay muchos jóvenes, ideas, hay muchos jóvenes. Hay muchos jóvenes que ahora se involucran en la política. No, la verdad No me suena mucho, no me la he topado, no me la han mencionado,
1: sí,
3: no me
1: ha
3: tocado
1: un recorrido. Hermano, estoy bien.
2: Sí, bueno, MC Albani, que no la conoces, pero ella...
3: Ah, sí.
1: No, ya se acordó de ella, güey.
3: Bueno, es madreada, sí la conozco. Pues es de aquí de Saltillo, es de redes sociales, sí, ella claro. Hace es contenido. Verdad,
1: ¿no? Sí.
2: Este, en el PAN, Juana Francisca Parra Salas.
1: No, Alejandra, ¿tú la conoces, amigo?
2: Alejandra Isnaola.
3: Ah, sí, creo que me la topé en el mercado ayer.
1: ¿Ale?
2: Juana Parra.
3: Del PAN.
2: Del PAN, sí.
3: Sí, creo que sí era ella.
2: Alejandra Isnaola Gallegos, de...
1: Ale Isnaola, yo sí la conozco.
2: De México Avante.
1: La conozco personalmente, hace tiempo hicimos un videito por ahí, estaba haciendo una campaña, eso es hace muchos años, ¿eh? Y, una campaña en contra del bullying cibernético y de lo que después fue la Ley Olimpia, sí. que se vio llevada, no fue precisamente por ella, pero también estaba pugnando por algo así, ¿eh?
3: Ya.
2: Y por nuevas ideas, Adriana Patricia Peña Contreras.
3: No, pero mira, hay muchos jóvenes que quieren entrar a la política, qué bueno que participan. Yo qué les pediría a los que no conozco y los partidos nuevos, que sean bien responsables con el dinero que se les asigna como partidos, como proyecto de un distrito, que se lo gasten, porque luego hay partidos que así se la juegan, ¿eh? Lanzan a un amigo, a un primo, ahí se ponen de acuerdo por WhatsApp.
1: Y no les bajan las...
3: Imprimen un espectacular, imprimen unos volantitos, suben algo a Facebook y ya, ¿no? Y se clavan la lana. Sí. Y eso es dinero de nosotros, o sea, como mexicanos, sí, como coahuilenses. Entonces, que sí se gasten el dinero en la campaña, es más, que le pongan un extra, si realmente quieren participar y ganar.
1: Sí, pues porque hay que meterle también de lo tuyo, ¿verdad? No, nada más es lo que te baja el partido.
3: Sí.
2: Oye, Alex, si el tiempo nos lo permite...
1: Sí, tenemos 4 minutos, la pregunta que tú quieres.
2: Me gustaría preguntarte algo relacionado a lo ambientalista, porque es un partido que desde su fundación, de don Jorge González, o sea, la verdad es que siempre ha sido un tema ambientalista, ¿verdad? No se pueden despegar de esa agenda. Pero ahorita, como ya vienen muchas tendencias, por ejemplo, leía la semana pasada ya la nueva tendencia de desarrollo vertical, por ejemplo, ya están empezando a trabajar ellos, no sé si por legislación o por iniciativa propia, por ejemplo, temas de captación de agua. El agua es un tema indispensable hoy en día en Saltillo. Sí sé que hay ciertas carencias, porque Saltillo no hay agua, o sea, al final tendría, lo dijo incluso el gerente de aguas de Saltillo, hay que traer agua de Pánuco, proyecto de más de 30,000,000,000 pesos, o la otra es explorar, porque hay mucha agua, pero azufrosa, o sea, no es para el consumo básico.
3: Sí.
2: ¿Qué tienes ahí pensado? Por ejemplo, platicaba con un amigo, un dueño de restaurante, no agraviando, y decía, oye, yo me gustaría donar arbolitos, pero voy a municipio y es un trámite larguísimo. A lo mejor flexibilizar ese tipo de leyes en el que, oye, municipio, si hay alguien, hay un vecino que quiere donar un árbol, pues hagamos fácil, claro, el trámite, no sí, burocraticemos. Pero bueno, es solo una idea. Pero en temas de agua, en temas de captación, energía solar, ¿qué estás ofreciendo a tu electorado? Que me imagino que es un tema indispensable en tu agenda, ¿no?
3: Sí, y sobre todo con los jóvenes, yo soy maestro en la universidad desde hace 12 años. Y en primer semestre, o sea, me tocan de 17, 18 años, son más ambientalistas que cualquier generación.
1: De acuerdo.
3: Pero nadie los activa, nadie les da los estímulos suficientes para llevarlos a manos a la acción. Les duele todo lo que pasa con los animales, plantas, cambio climático, escasez de agua, pero no, nadie los activa. ¿Cuál es una de las propuestas medulares que tengo en la agenda ambiental? No es precisamente lo más costoso, como traer agua de Pánuco, que a lo mejor hay que hacerlo un día, lamentablemente quizás sí, pero antes de llegar a esas decisiones tan costosas, mejor vamos a hacer lo básico. Un estímulo en el impuesto predial, okay, un descuento simbólico, bueno, un 5%, 10%, hay que ser responsables en esa parte, pero evaluarlo muy bien para que cada persona o cada vivienda que plante un árbol, una vez que entre en vigor esa ley, se le exente una parte del pago del impuesto predial al año. Todo regulado a través de una aplicación que te permite estar subiendo tu arbolito cada 6 meses o cada que te toque pagar el arbolito, que son geolocalizadas las fotografías. Es muy sencillo.
1: Ya lo plantamos 5 veces el mismo árbol aquí en la cuadra.
3: Ahora me deben, ahora me debe el municipio. No, o sea, claro que se puede, es algo muy sencillo. Las aplicaciones son fáciles de hacer, son económicas, y a mí me encantaría regresar al Saltillo Verde, que tenía ese clima ideal, ¿no? Sí. Que enviaban los de Monclova, los de Torreón, los de Nuevo León, y cualquier turista que venía rodeado de montañas y con un clima así, era fabuloso. Y ahorita ya no hay. ¿Cuál es la ventaja de plantar árboles? Se nos enfría el clima 1, 2, 3 grados. Se hacen pequeños microclimas debajo del árbol. El aire que pasa a ras del suelo, a 3 metros de altura, se enfría como a manera de radiador por las hojas de los árboles. Y lo más importante, que es un poquito más invisible, se vuelven a cargar los mantos freáticos de agua. Atraen la lluvia pasan cosas muy muy poderosas y bondadosas cuando plantas árboles de forma masiva. Hay muchos documentales que hablan de esto, como el documental de Sal de la Tierra, de Salgado. Es una persona que plantó miles de árboles en un terreno y volvió a cambiar el ecosistema que se tenía hace 100 años ahí, con fauna y flora. Entonces, sí se pueden hacer todas esas medidas, pero el gobierno tiene que atorarle y tiene que dejar de buscar soluciones que le dejen dinero, ¿no?
2: Es que este planteamiento va más enfocado a que dices, no tienes que invertirle, es nada más flexibilizar para sí, que hagan estímulo, ¿no?
3: Y hazte un hoyo al cinto, a lo mejor no recaudas el 100% del predial, vas a recaudar el 90%.
2: Pero estás dejando verde.
3: Pero ciudad, vas a pues, poner verde una ciudad y te van a cargar nuevamente los mantos freáticos. Sí o sí, sucede. No es, eso no es ilusión ni fábula.
1: Bueno, pues importante, aquí está Alex Martínez con nosotros. Qué padre poderte escuchar desarrollar todos estos temas. La verdad es que me es bastante grato por escuchar.
3: Gracias a ti.
1: La que he escuchado ayer me pareció, te digo, formidable. Aunado con esto, dejas, la verdad, te lo digo yo, un buen sabor de boca. Creo que también para la gente que nos está escuchando. Gracias por haber estado con nosotros esta mañana de sabadito, que fue complicado conseguir un estacionamiento. Y vamos a ir un corte y regresamos después.
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23: Son las 12:44. Temperatura en tu región. 27 grados.

0: conozcan a sus candidatos, queridos amigos, pero como tenemos poco tiempo, le voy a meter turbo para ver a los candidatos que nos faltan por las regiones. Nos quedamos creo que en el distrito número 3, allá en Escobedo, 5 Manantiales.
1: Cabecera en Sabinas.
0: Cabecera en Sabinas.
1: Es uno de los distritos apretaditos. Claudia María Garza Iribarren, del PRI y UDC, está peleando con Jesús Alonso Cruz de la Garza, sí, de Morena. Son los únicos que tienen posibilidad, aunque ahí pudiera partir un poquito el voto en contra de Morena, el exalcalde y polémico Mayito, ¿no? Mario Alberto López Gómez. Todos los demás no tienen ninguna posibilidad, a mi consideración, y en base a la encuesta de encuestas que platicábamos. Para que te des una idea, Claudia María Garza del PRI tiene rangos de entre 28 y 35%. Y el caso de Morena anda entre el 25 y 27. O sea, va a estar interesante. Pero insisto, esto también depende mucho la movilización y la no movilización en el caso de Morena. Y la afectación fuerte de Mayito es de Nuevas Ideas, porque él anda entre el 15 y el 20%.
0: Uf.
1: Acaba de salir de ser alcalde, tiene un peso, tiene una estructurita. Y él sí la puede mover y sin duda le va a afectar a Morena, ¿no?
0: ¿Cómo le va a llorar Morena esos votos?
1: Todos los demás, incluyendo PAN, ya, si quieres, para no ir tan lento, PAN, Verde, MC, México Avante y entre indecisos. De hecho, tiene más indecisos, por ejemplo, con un 10% que el PAN, que anda con un 5%, o MC con un 2%. Entonces, ya todos los demás andan en esos rangos, ¿no?
0: A ver, vámonos entonces a Monclova. Ese es el distrito número 5. Por el PRI va Ezra Cavazos del Bosque.
1: Nos faltó el 4 de San Pedro.
0: El 4 de San Pedro.
1: Si gustas, lo platicamos rápido.
0: Sí, Delia y
1: Cristina Amezcua. Sí, de San Pedro, cabecera de San Pedro. Hay que mencionar que es un municipio lagunero 100%.
0: Sí.
1: Últimamente viene Morena creciendo. Pero las encuestas ahorita marcan Cristina Amezcua González con un 38% o 40% en esos rangos.
0: Salta.
1: Y así es. Y Delia 10 puntos abajo con un 27-28. Entonces ahí está. MCE aparece ahí un poquito más alto que en promedio que todos los demás, con un 7-8%. Uh-huh. Y ya todos los demás abajo del 4%. PAN, Verde, todos los demás, ¿no? Entonces pinta interesante, hay que verlo, pero sí hay un colchón cómodo para el PRI.
0: Aunque se vieron envueltos en un problema tipo ya de agresiones físicas con un ex, o todavía no sé si integrante de Morena, que es este señor Edgar, uh-huh, y al final se presentó una denuncia, se le quería cargar al candidato del PRI, dijeron, espérame, es una bronca entre gente que ya se conocía y se traía ganas, al parecer.
1: Y al parecer estuvo también en Morena un tiempo, participando en acciones del gobierno de México, entonces se le vinculó más para allá.
0: Edgar Sánchez.
1: Aunque sí, digo, fue un acto reprobable contra la diputada, no. que ojalá se haga justicia y ojalá se llegue hasta las últimas consecuencias, sin decir y sin mencionar del partido que sea. A mí me vale gorro eso, el tema es que se haga justicia porque fue una agresión muy obvia, ¿no?
0: Al distrito 5,
1: Monclova. Sí. Creo que sí le está afectando a Morena el efecto AMSA. Al final, creo que toda la economía partía de ahí. Ezra Cavazos del Bosque, Ezra Iván Cavazos del Bosque, trae entre 37 y 40%. Y Alfonso de Jesús Almeraz Borjas, 27-28%. Entonces trae ahí 10, 11 puntos de ventaja. Hay una figura interesante ahí, Fernando Rodríguez González, de México Avante, que aparece con rangos de 6-8%. Pudiera afectar, ¿quién le va a afectar esa Morena? Porque
0: claro,
1: al final él también se le vincula mucho a la figura de Ricardo Mejía Verdeja. Pudiera estar ahí afectando. El PAN no tiene nada que hacer, lamentablemente, digo, porque me cae bien el PAN.
0: Sí, en Monclova eran protagonistas.
1: Sí, 3% después de gobernar.
0: No, qué vergüenza.
1: Fíjate, el Verde, que con una señora que la verdad no conozco, Wendy Anaí Delgado Zúñiga,
0: sí, Wendy,
1: tiene 7%, y el PAN anda en 3, o sea, para que te des una idea.
0: Le anda doblando el Verde al PAN en Monclova, qué tristeza. Sí.
1: Y MC, pues bueno, 4-5% por ahí.
0: Distrito 6, que es el de Frontera, Musquis, Nadadores, Ocampo, San Buena y Sierra Mojada, y entran los Flores, ¿verdad?
1: Los famosos y polémicos Flores, que ahí me lo bautizaron, ¿no? Con agua. Se manda, digo.
0: Echarle agua al riñón. No, es agua, porque
1: agua, bueno, sí. No,
0: se quejaba la chica de que le da un beso sin...
1: Desconocemos la temperatura del agua, pero estuvo curioso, ¿no? ahí hay una ventaja relativamente cómoda de 12-13 puntos de Héctor Miguel García Falcón de Privo DC contra Tony, que el tema, hay que decirlo, está entre ellos dos.
0: Sí.
1: Pero sí hay una cómoda ventaja de 12 y hay algunas que le ponen hasta 15
0: el
1: puntos,
0: ¿no? Y le anda metiendo con toda la floriza porque si no gana, no entra.
1: No entra, ¿no? Tiene que ahora sí ganar.
0: Sería,
1: ¿no?
0: Sería el último clavo en el ataúd del capital político de los Flores si no gana Tony.
1: Y de paso del famoso y autollamado Tigre Mejía, ¿no?
0: Sí.
1: Si no gana Tony, se les acaba el financiamiento, porque hay que recordar y
0: no,
1: digo...
0: las acusaciones fueron gravísimas.
1: Las acusaciones son fuertes, hablan de financiamiento con temas de producción de carbón. Digo, no me consta, pero es lo que se oye en la región, ¿no? Yo cuando voy, me como si a todos les hubieran dicho lo mismo.
0: Sí.
1: Es increíble el tema. Por eso creo que tienen que ganar para no perder ese poquito capital que tienen. Sí. Pero sí estamos hablando de entre 12 y 15 puntos de ventaja en esa campaña. Debo decir también que la percepción de los Flores no es tan buena ya, porque el Musquiz gobernó Tania, perdió el poder y sí. Hay muchos señalamientos y acusaciones. Su secretaria de ayuntamiento.
0: Pues,
1: nada más pregúntenle y háganle una entrevista para que vean lo que opina. Y era gente de ella, ¿no? Entonces sí. Imagínate, la población no están tan bien vistos, sobre todo en el municipio de Musquiz, ¿no? Distrito 7.
0: Que es Chávez, o sea, Francisco y Madero, Matamoros, Torreón y Viesca.
1: Ese, como sabes, la laguna con esta onda morena
0: sí.
1: Está un poquito
0: está
1: fuerte. Pero aún así mantiene, según las encuestas, Sol María Luna
0: sí,
1: Adame.
0: Sol Luna, ¿verdad?
1: Con rangos del 38-40%. Y Morena con Mónica Darinka Guerra Arrieta Darinka. Entre el 30-35. Entonces andan ahí entre 5-9 puntos dependiendo.
0: La laguna se cuece aparte en la cuestión de las preferencias electorales,
1: así es. Donde más se pudiera apretar es en Laguna, uno que otro municipio, pero aún así con el tema de la movilización lo veo fuerte al PRI. Hay otro aspecto importante en este distrito en particular, Osiris, porque Horacio Piña Ávila, de Movimiento Ciudadano, fue alcalde en Matamoros
0: sí,
1: por Morena. No salió muy bien, pero al final es la marca y tiene una estructurita. Yo creo que el peso de los exalcaldes que se van por otro partido sí van a influir, no sé si para ganar, obviamente, pero MC va a ser de los distritos más altos y esto va a ser a costa de Morena, porque antes era de él. Es algo muy lógico, ¿no? Entonces, él anda entre el 10 y el 18%, fíjate.
0: Es muy alto.
1: Entonces... ese es el punto, todos los demás no tienen nada que hacer. Verde, PAN, México Avante y Nuevas Ideas aparecen con menos del 4%.
0: Y el distrito 8 que quiere repetir Gerardo Aguado por el PAN, pero por el PRI pues meten a Jimena Villarreal.
1: Sí, hay que decir que Aguado está muy aguado, no tiene nada que hacer. No, o sea, digo, sí tiene su capital, vienen de ser una ciudad relativamente que acaba de gobernar el PAN, antes de Román estuvo el PAN.
0: Sí.
1: Entonces, pero él trae menos de 11 puntos. Sí. O sea,
0: uno de los beneficiados con Alianza.
1: Ahí la tirada está entre Jimena Villarreal. Yo me atrevo a decir que va a ganar el PRI en ese distrito, porque va contra Lucía Inés Zorrilla, Cepeda de Morena. PRI anda con 38%. Y Lucía Inés anda entre el 24-25%.
0: Entonces, es un poquito más veloz. En el 9 también, que es Torreón, es el de Atolini.
1: Verónica Martínez contra Atolini.
0: Y contra Verónica Martínez. Bueno el tiro, ¿no? ¿Cómo andan en la medición?
1: Aparece muy arriba Verónica, definitivamente. Anda en 40%, entre 40-43% Verónica. Y Atolini se nos rezaga un poquito, entre el 25-28%.
0: Nos faltan un montón de distritos y nos tenemos que ir. A ver, Néstor, ¿carro completo para el PRI o no?
1: No lo creo así. Veo que hay algunos municipios que pudieran dar la sorpresa.
0: ¿Cuál?
1: Digo, no es que sea mi hermano, pero el distrito 15 lo veo, es peleado. El más peleado.
0: Entre Lalo
1: de hecho, veo una,
0: y Alberto
1: Hurtado. Veo una discreta ventaja de Alberto hacia Medrano. Pero bueno, hay que ver, insisto, el tema de movilización, hay que ver muchos temas. Es un duelo de estructuras, ¿no? Porque luego pasa que hace uno pronósticos y la gente te dice, oye, no le atinaste. No, digo, una cosa es la encuesta y otra cosa es la realidad política. Pero sí va a haber unos muy interesantes, muchos se pudieran apretar, pero yo creo, mi pronóstico, amigo, es un 15-1.
0: 15-1,
1: sí.
0: ¿S1?
1: Así es. Que sería un triunfo contundente, al final yo veo que no tendría margen de discusión, pero sin duda el distrito 15 es el que puede estar ahí flojo para el sistema político, ¿no? Local.
0: Bueno, pues como nos colgamos con los candidatos porque estaba buena la platicada, nos faltaron algunos municipios a ver, así nos aventamos una segunda parte un poquito más al final.
1: Sí, claro.
0: De la elección para que también platicar de estos distritos que nos faltaron y de cómo estamos viendo cómo se va desenvolviendo todo. ¿Qué te parece?
1: Con todo el gusto, y creo que la siguiente semana pues se va a poner más interesante, sí. Ya va a estar en el pleno cierre, ¿no?
0: Sí, pero, y
1: todo puede cambiar, eso también que la gente sepa que siempre todo puede variar.
0: Esto fue Sexto Día, gracias a la gente por escuchar, vamos.
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5: Es la 1:01. Temperatura en tu región.
6: 27 grados.

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9: Es la 1:20.
10: 29 grados centígrados.
9: Es la temperatura en tu región.

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9: Es la 1:40.
10: 30 grados centígrados.
9: Es la temperatura.

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5: Es la 1:54.
6: 30 grados centígrados
5: es la temperatura.

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7: Son las 2 con 22 minutos.
8: 31 grados Celsius
7: es la temperatura.

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5: Son las 2:43. 32 grados de temperatura.

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5: Son las 2:56.
6: 32 grados de temperatura.

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3: Son las 3:21.
4: 32 grados de temperatura.

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7: Son las 3:39.
8: 32 grados de temperatura.

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3: 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Son las 3:55.
4: 32 grados de temperatura.

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14: Son las 4:20.
15: 32 grados de temperatura.
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8: Son las 4:40. Temperatura 33 grados centígrados.

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10: Son las 4:57.
9: Temperatura 33 grados centígrados.

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13: Son las 5:21. 32 grados de temperatura.
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18: Son las 5:40. Temperatura 34 grados Celsius.

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4: 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Un concepto original de Grupo Región. 5:56 minutos. Temperatura 34 grados Celsius.

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9: Son las 6:19. Temperatura 33 grados centígrados.

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6: Son las 6:40 minutos.
7: Temperatura 33 grados centígrados.

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2: 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Un concepto original de Grupo Región. Son las 7 en punto. Temperatura 33 grados centígrados.